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9: 8 de la mañana, 3 minutos, temperatura en la ciudad de Buenos Aires, 7 grados, 7 décimos, humedad 73%, el cielo está despejado. Javier Milei ratificó el rumbo económico del gobierno. El mandatario cerró este viernes la convención anual del Instituto Argentino de Ejecutivos de Finanzas en Iguazú y defendió su gestión frente a empresarios. Afirmó que las inversiones en distintos sectores permitirán al país ser un jugador importante y avanzar sobre el reclamo de la soberanía de Malvinas. Comienza el programa para impulsar los créditos hipotecarios. El Banco Central adelantó este lunes que empezará el esquema de fondeos desde ANSES hacia los bancos para impulsar el crédito en los próximos meses. Entra en vigencia el nuevo régimen penal juvenil. La normativa establece la baja de imputabilidad para menores a partir de los 14 años. Entrará en vigencia a partir de hoy la ley 27.801. Fue aprobada por el Congreso en febrero de este año y modifica el régimen que regía desde la década de los 80. Naciones Unidas aprueba la adopción de un nuevo mapa mundial. La resolución fue respaldada por 164 países, mientras que Estados Unidos votó en contra y otros 6 se abstuvieron. La decisión impulsa un mapa que refleja el tamaño real del continente africano y reduce las dimensiones de América del Norte y Europa con el objetivo de lograr una representación más precisa en la geografía mundial. La AFA anunciará los amistosos de la selección argentina el próximo lunes. La AFA dará entonces a conocer los primeros partidos tras la final del Mundial para la fecha FIFA de septiembre y octubre, pero aún no se sabe si Lionel Messi vendrá al país a despedirse de la cancha. 8 de la mañana, 4 minutos, temperatura en la ciudad de Buenos Aires, 7 grados 7 décimos, humedad 73%, el cielo está ligeramente nublado y es momento de presentarte la canción de Naldo. 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
3: Bueno, 8 de la mañana, 7 minutos con 7 grados de temperatura. A ver, la recuperamos a Magdalena. Hola, creo Magdalena. Sí.
4: Hola, ¿cómo estás?
3: Ahí te escuchamos fuerte es y claro. Es otra cosa. La sacaron del iglú. Bueno, Magda,
4: estábamos... Al final era inalcanzable.
3: Claro, era complicado. Bueno, estábamos comentando, entre otras cosas, que hoy convocamos a la gente a la jornada que van a hacer ustedes siempre, como lo hacen, jornadas abiertas, gratuitas para los vecinos, al Colegio de Escribanos. Esto es Avenida Callao 1540, ¿no?
4: Exacto, a partir de las 10 de la mañana los vamos a estar recibiendo, ya sea para evacuar consultas, cualquier consulta que tengan, o bien para quien sea vecino de la ciudad y todavía no tenga afectada su casa a bien de familia, lo va a poder hacer en forma absolutamente gratuita si concurre con su escritura original. Va a haber un escribano ahí a disposición para hacer el trámite.
3: Bueno, y decías también que otra de las iniciativas que tienen es esto de vos tenés la última palabra, que es la organización familiar, básicamente, y dejar los papeles ordenados, ¿no? Sobre todo una generación mayor que le quiere dejar las cosas ordenadas a sus hijos y que a sus nietos, a quien fuera, a su mujer o en caso de enfermedad, sí. o simplemente que personas que no son tan mayores que quieren dejar ordenado, que por ahí tienen 50 años, y dicen, bueno, yo ya dejo todo ordenado y me despreocupo, sí. ¿No?
4: A ver, hay una realidad que por ahí son temas más sensibles o no tan divertidos de charlar, pero hay una realidad es que hay mucha gente joven con problemas de salud que también quiere dejar organizado. Uh-huh. Ahí tenemos dos opciones, como vos antes comentabas, el podcast, que es hablar para poder decidir qué pasa cuando yo estoy viva, pero no me puedo expresar, que son las directivas anticipadas de salud y cómo quiero dejar organizado mi patrimonio, qué quiero que hagan con eso. Uh-huh. Especialmente porque también hay cada vez más gente sola, sola en el sentido de que no se casa, que no tiene oficializada una pareja. Uh-huh. Entonces después no pueden esas personas que en verdad son tus compañeros, son tu pareja, uh-huh. No pueden tomar decisiones sobre qué tratamiento médico te van a hacer. Uh-huh. Y vos por ahí querías uno y no otro y querés que eso se respete. Y la charla de hoy, si a las 12, va a ser que la última palabra sea la tuya, el testamento. Que no es tan común en nuestro país hacer testamento. Nosotros tenemos una legítima que por ley parte de tu patrimonio pasa a tus herederos, hijos o cónyuge. Y si no dejas escrito nada, tenés un tercio disponible que se lo puedes dejar a quien quieras. O también dejar ordenado ¿qué querés que reciba cada uno?
3: Y el testamento, por decirlo en criollo, ¿no? Que esta es una charla de sobremesa que siempre hemos tenido.
4: Obvio.
3: En la familia. ¿El testamento mata la ley, digamos, la ley establecida?
4: No.
3: ¿Qué quiero? Esa es una pregunta. Porque viste que surge la sobremesa familiar.
4: Sí,
3: esto
4: totalmente.
3: Es decir, che, ¿a quién le queda lo de papá y mamá? No, pero si papá y mamá hace un papel que dice se lo dejo al perro, le puede dejar todo al perro. Viste, está esa pregunta clave.
4: Sí, totalmente. Es más, mucha gente no testa porque piensa, ¿para qué voy a testar si total la ley ya dice quién recibe?
3: Claro, claro.
4: Ahora, te voy a poner un caso concreto porque seguramente mucha gente se siente identificada.
3: Sí.
4: Hoy tenés primera, segunda, tercera administración, cada administración con un hijo.
3: Uh-huh.
4: Y a veces decís, bueno, no se llevan bien, se llevan bien. Le dejo este departamento que yo me quedé desde mi primer matrimonio, se lo dejo a mi hija María, que es la del primer matrimonio. El auto se lo voy a dejar a Pedro. La participación societaria se la dejo a Juan o a mi cónyuge. Y no nos olvidemos que si yo tengo algún hijo, un hijo con alguna discapacidad o alguna enfermedad, yo lo puedo beneficiar

0: le puedo dejar más porción. ¿Por qué? Porque yo sé que ese es el que va a tener menos herramientas para defenderse cuando yo no esté. Entonces, hacer esa planificación, porque digo que por ahí no es gracioso, porque a la gente no le gusta pensarse en una situación en que ya no está, porque a mucha gente le angustia la muerte, por más que todos sabemos que va a suceder, o saberse incapaz, saber que en algún momento te vas a poder dejar de expresar, pero no vas a haber fallecido. Ejemplo, yo sé que tengo Alzheimer. Bueno, yo ya sé que en algún momento mi capacidad de expresarme se va a ir, o sufro Parkinson. Son por ahí enfermedades que te dan la posibilidad de planear. Distinto es si sufro una ACV, nos pusimos trágicos a la mañana. Si
1: No,
0: sufro
1: no,
0: una
1: pero sí,
0: ACV.
1: es prevenible o no, pero mejor planificar, obviamente.
0: Exacto. Siempre, y con esto de las directivas anticipadas, ¿por qué digo que es mejor planificar? Porque quienes no conocen, conocen una versión distinta de nosotros. O sea, yo no soy la misma con mi padre, ni con mi marido, ni con mis hijos. Entonces, todos van a opinar distinto, que va a ser válida la opinión, porque es una versión que tienen de mí. Pero cuando uno deja escrito qué quiere, saca un peso muy grande a la familia. Si quiero tratamientos invasivos, si quiero que me mantengan conectada, si quiero o es una posibilidad que me amputen alguna parte del cuerpo para poder seguir viviendo o para sobrevivir, por cuestiones religiosas no me transfundan.
1: Claro.
0: A ver, eso es algo además que va más allá de qué me gustaría a mí que me pase. Entonces, dejar todo eso escrito evita discusiones familiares, que para mí le sacan mucho peso a quien tiene que tomar la decisión,
1: Y
0: porque tampoco debe ser
1: la
0: fácil.
1: inquietud, esa que al menos a mí no me termina de quedar clara, es el testamento, un padre, una madre, puede barrer, entre comillas, ¿no? A los hijos de lo que les corresponde o hay una porción que es
0: No.
1: intocable de los hijos.
0: Hay una porción que es intocable,
1: Ok.
0: que son 2/3
1: Del
0: del
1: patrimonio.
0: patrimonio. Es intocable hoy por hoy. O sea, el código la amplió, antes era menos, ahora la amplió 1/3, pero la legítima sigue vigente, es de orden público. No puedes hacer nada con eso. Lo que puedes hacer si te estás es repartir cómo querés que se dividan esos 2/3 entre tus hijos.
1: Ah, ok. O sea, los 2/3, a ver si entendí bien, son de los hijos, pero vos podés decir, de esos 2/3, de ese 75%, bueno, tanto por ciento a tal hijo y tanto, no son
0: Sí,
1: las
0: o
1: partes.
0: directamente en inmuebles. Suponete que
1: Ok.
0: yo tengo un hijo, hoy voy a ser muy adinerada. Tengo un hijo que va todos los veranos a Punta del Este y yo tengo un departamento allá. Y bueno, el departamento a Punta del Este se lo dejo a Pablo, la fábrica se la dejo a María porque es la que va todos los días y trabaja. Uno puede ya decir, bueno, yo tengo todo este patrimonio, lo divido de esta manera y el juez respeta eso y también evitas la discusión
1: Sucesiones,
0: entre los
1: sí.
0: herederos.
1: Sí, sí,
0: A
1: sí.
0: ver, hay mucho bien
1: Ahora,
0: que termina en
1: ahí
0: algo
1: tiene
0: lindo.
1: la posibilidad el papá, la mamá de ser, digamos, de disponer como quiera. O sea, en el ejemplo tuyo, suponte que
0: Sí.
1: el departamento de Punta del Este vale 300 mil dólares y la fábrica vale 1 millón. ¿Puede alguien hacer un testamento y dejarle en esa división más plata a uno de los hijos?
0: Sí, vos tenés 1/3, acordate que tenés ese tercio disponible. Entonces yo digo, bueno, y el tercio disponible que se le impute a María, que es la que siempre me ayudó y que mi hijo que vive de farra le dejó a Punta del Este para que siga de fiesta.
1: Okay.
0: Todo eso se puede expresar en el testamento y vos con ese tercio haces lo que quieras. O este tercio se lo dejo a Médicos Sin Fronteras. O este tercio se lo dejo a UNICEF.
1: Pero los 2/3 sí se dividen equitativamente entre la cantidad de hijos.
0: Sí, equitativamente entre la cantidad de hijos.
1: Okay,
0: Y
1: okay.
0: si hay bienes propios ahí y estás casado, hereda tu cónyuge.
1: Okay.
0: Los convivientes no heredan. Eso también es algo que la gente pregunta mucho. El si yo no estoy casada, mi pareja no hereda.
1: Y la unión de hecho, esta fórmula
0: Nada.
1: legal del conviviente,
0: La unión civil,
1: la
0: no,
1: unión
0: no se
1: civil,
0: hereda.
1: todo eso,
0: El único
1: nada.
0: que hereda
1: Casado,
0: es
1: el
0: el
1: casado.
0: casado. Sí, el casado de la vieja escuela, digamos, por decirlo de alguna manera.
1: Sí.
0: Si no estás casado, no heredas. Por eso también con el tercio se lo puedes dejar a tu pareja si querés.
1: Claro,
0: Si
1: claro,
0: no estás
1: claro.
0: casado.
1: Claro.
0: Eso es una organización que yo les digo que a veces ahorra muchos problemas. Hay muchos bienes mal vendidos porque los herederos discuten, tenés sucesiones de 4 o 5 cuerpos, es un montón de focas de discutir y no se está discutiendo por la plata, se está discutiendo porque yo quería la bicicleta roja y mamá te la dio a vos allá en 1980 cuando nos despertamos de Reyes. Y yo sigo con esa bronca y te voy a discutir toda la vida. pero lo ves.
1: Esas cosas pasan en la familia, esas broncas sí, que sí. quedaron y quedaron.
2: ¿No? Y van a quedar.
0: Y cuando
2: quedar.
0: Llega el momento, y lo peor es que se perjudican económicamente todos.
1: Claro, claro, claro.
0: Entonces siempre, bueno, ¿qué te va a decir un escribano? Siempre es mejor dejar todo por escrito.
1: Magdalena, te quería llevar a otro tema, no sé si esto faltaba comentar algo. Sé que están laburando mucho con lo que se llama, y por eso lo traigo, porque mucha gente desconoce, tokenización, que lo voy a decir muy en porteño, vos que sos una experta lo vas a explicar mejor, pero te permite comprar unas partecitas de un bien, que puede ser una obra de arte, puede ser una propiedad, y acá entran los escribanos, con la seguridad que también te da un escribano, ¿no? Con decir, bueno, yo compro, no sé, en pos un departamento, compro una parte, que después puedo aumentar o no, después la puedo vender, pero hay un escribano que garantiza que lo que estoy comprando sea posta y que tiene el mismo valor que una escritura tradicional, ¿no?
0: Ni, permítime que te corrija.
1: Pero por favor, para eso lo hice.
0: Con la tokenización lo que podemos lograr uh-huh. es atomizar. Por ahí,
1: okay.
0: Digamos, yo tengo un departamento que tiene 100 metros, hago 100 tokens de un metro cada uno.
1: Okay.
0: Ahora, lo que vos te estás comprando es un derecho al valor de ese metro. No vas, no sos el dueño del metro, okay, como si tuvieras okay. el título de propiedad del metro. Uh-huh. ¿Pero qué te permite eso? Te permite, vos hoy, si sabés que no llegás al departamento que va a terminar saliendo $100,000, no te metes en un boleto de compra-venta y no te metes en una obra. Claro,
1: compras un cachito.
0: Entonces vos
1: una parte del valor.
0: Ese cachito, exacto, compras ese metrito y no te comprometes a nada más. ¿Por qué? Porque el miedo es, yo me meto en el pozo, se me va ya sea actualizando por CAC o es en dólares y lo voy a ir pagando en cuotas. Y hay mucha gente que no sabe si va a llegar.
1: Y ustedes entonces, como escribanos intervienen para decir que ese pedacito que le están vendiendo a alguien de algo realmente corresponde a algo físico real, no es que te están vendiendo...
0: Exacto, es decir, el terreno, el desarrollador existe, ese desarrollador o ese grupo empresario es el dueño de ese terreno, uh-huh. ese es el proyecto de obra, estos son los metros que hay, que no se sobrevenda.
1: Claro, que no que le no vendan lo mismo a dos personas, claro.
0: Y lo bueno de la tokenización es que te permite entrar y salir sin mayor contacto. ¿A uh-huh. qué voy? Vos entrás, comprás un metro, lo comprás a 10. Ahora, que después va a subir o no subir, depende del devenir del barrio, de la obra. Ese alia uh-huh. lo tenés siempre, ya sea en papel o con tokens. Pero lo bueno es que en la tokenización, vos como lo tenés asociado a una billetera, tu token, una billetera virtual... Y después a una cuenta, ya sea de las manitos que se saludan o alguna cuenta bancaria, cuando el inmueble se vende, el fiduciario o el presidente de la sociedad vende y a vos te liquida tu parte y te la deposita directamente. Uh-huh, uh-huh. No se necesita tu firma, no tenés que participar, porque una vez que lo compraste, vos ya estableciste cómo va a ser la manera de recuperar tu inversión.
1: Claro, es como quien compra un bono, una acción que tiene un devenir de subas, bajas, pero hay un momento donde... cobras tu parte
0: y cobras
1: y listo.
0: Por eso lo importante cuando uno compra de esta manera es ver bien qué es lo que está comprando y cómo es la liquidación o cómo es la salida. Uh-huh. Pero sí, lo que te permite, a ver, en la Argentina el mercado inmobiliario es uno de los más seguros y la realidad es que después del 2001, 2002, 2003 que los precios se desplomaron, no volvieron a caer de esa manera, ni siquiera en el corralito, ni en la pandemia. Uh-huh. No hubo reventar los inmuebles para venderlos y sacárselos de encima, que por ahí, en otras épocas, era más cíclico, cada 10, 15 o 17 años tenías una baja abrupta de precios. Ahora se mantuvieron, entonces vos sabés que tarde o temprano vas a terminar cobrando. Es una inversión de por ahí 2, 3 años, pero cuando se liquida, vos cobrás esa parte. ¿Qué tiene de bueno? Esto que yo te decía, que vos no te obligas a seguir haciendo aportes. Entonces, vos compraste eso, te quedaste tranquilo, es una inversión más. Y podés entrar a un mercado en el que antes no podías entrar. Uh-huh,
1: clarísimo.
0: Porque antes, si no tenías para todo el departamento, no lo podías comprar.
1: Magdalena, gracias por los comentarios y hacemos nuevamente la convocatoria. Es hoy de 10 a 13 en la sede del Colegio de Escribanos, Avenida Callao 1540-1542. Y recordar lo que decías vos, ¿no? Si alguien quiere afectar, mira, ya aprendí, su propiedad, ya puede ir a colaborar, ¿no? A las 10 ahí, afectar su propiedad a bien de familia, bueno, puede ir con su escritura y también accede a este beneficio de manera libre y gratuito, y también otras consultas que quieras hacer, sobre todo testamentos, donaciones, etcétera. Así que bueno.

0: Hecha la convocatoria, Magdalena.
1: Muchísimas gracias, un placer saludarlos. Les prometo que la próxima voy presencial, así de paso nos reímos todos juntos.
0: Dale, dale. Un abrazo, gracias por todo.
1: Gracias, que tengan excelente día.
0: Dale, igualmente. Magdalena Tato, presidente del Colegio de Escribanos, pasó por Huevos Revueltos.
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0: De la mañana, 24 minutos. 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
16: 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Bueno, vamos a hablar con Alejandro Laurna Garay, es licenciado en Relaciones Internacionales. Alejandro, Damián Juárez saluda aquí en Radio con vos. ¿Cómo estás?
17: ¿Qué tal, Damián? Buen día, un gusto saludarte y gracias por la comunicación, es un placer.
16: Bueno, un placer. Bueno, con vos, que sos un especialista, yo creo que la realidad es un prisma de varios lados, ¿no? Entonces, esta cuestión de Malvinas y este anuncio del gobierno es un prisma que bien vale analizarlo. A veces el análisis periodístico va por lo grueso, ¿no? Como decimos, por el brochazo grueso, y por ahí el sábado tenemos más tiempo de reflexionar, hablar con alguien que sepa. Y obviamente, para los argentinos, Malvinas es nuestras islas, nuestra soberanía, pero hay un montón de actores, ¿no?, en esta película que se ha desatado esta semana. Está Inglaterra, está Estados Unidos, está la relación de Estados Unidos con Inglaterra, está la posición de Inglaterra. Son varias aristas que tienen que ver con este anuncio que hace el gobierno, que es un anuncio básicamente de hacer una base en Ushuaia y de sancionar a empresas petroleras que están operando en el área de Malvinas. ¿Cómo lo estuviste viendo y qué, por dónde se le puede entrar al tema de ver las distintas aristas o ver cómo lo ven los distintos personajes, ¿no?, que son Estados Unidos, Inglaterra, la Argentina?
17: Sí, por supuesto. A ver, mira, para analizar un fenómeno en la política internacional y en las relaciones internacionales, por lo menos básicamente hay que ver tres enfoques, ¿no? El enfoque personal, el enfoque gubernamental, el enfoque del liderazgo, en este caso lo que sería la acción del Poder Ejecutivo, del presidente Milei, después hay que analizar a nivel estatal, a nivel del interés argentino, a nivel incluso de lo que se viene haciendo durante la gestión gubernamental desde que asumió este gobierno, y después a nivel de lo que es el sistema internacional, ¿no? Como bien vos decías, de los actores, los otros actores internacionales que tienen intereses en la cuestión relativa al Atlántico Sur, a Malvinas, a la Antártida, a los recursos naturales, porque son varias cosas, no, no es solamente la cuestión Malvinas. Partiendo del nivel personal, en este caso del presidente Milei, es conocido su alineamiento, ya no, además del gubernamental, a nivel personal, su adhesión a la política exterior norteamericana, su adhesión, incluso podríamos decir, o se puede debatir, a los intereses o a la política británica, histórica, Thatcher, etcétera, etcétera, recibiendo a Boris Johnson, llevándolo al balcón de la Rosada, y todas las expresiones que ha tenido históricamente y siendo presidente también, y también la visión personal, que esto es muy importante que nos dejaron al lado, de qué es para el presidente la soberanía, ¿no? Y sabemos que históricamente ha sido a nivel, por decir, no sé si desprecio, a nivel que no le ha interesado, que piensa que la soberanía, o que todo el esfuerzo estatal por resguardar y fortalecer la soberanía y fortalecer la seguridad y la seguridad multidimensional, que esto aplica, que es la evolución de la seguridad nacional, como se la conoce, que la mayoría de los países del mundo ya hablan de la seguridad multidimensional, que esto aplica a cuestiones sociales, económicas, ambientales, ciudadanas, de salud, etcétera, etcétera. Todos los temas que hablamos continuamente y en los medios hablan continuamente, ¿no? Entonces, ahí yo veo. Y el comportamiento estatal que siempre ha sido, desde que asumió el gobierno, claramente en contra del mantenimiento del reclamo y del fortalecimiento y de cualquier avance en el reclamo por la soberanía de Malvinas. Se han deteriorado la posición en las Naciones Unidas en cuanto al reclamo de Malvinas, se han omitido reclamos fundamentales que deberían haberse hecho deberían haberse continuado, ¿no? Que se venían realizando desde años anteriores. Se avanzó en el pacto Mondino-Lami, no sé si recordarás que fue cierto escándalo también, que llamaba a eliminar obstáculos para el desarrollo del comercio, la pesca y de la economía de las islas, ¿no? Y eso aplica dar una señal a las empresas que estaban ya operando de alguna manera, aunque ahora dice, bueno, que recién en 2028 se acabían petróleo, es un poco de darle la bandera verde para que sigan avanzando, y todas las expresiones que ha tenido el presidente con respecto a la cuestión Malvinas, la visita de Cameron a Malvinas, que no tuvo ninguna medida significativa del gobierno. En derecho internacional es muy importante cada reacción, cada paso, cada carta, cada queja, cada reclamo, deben mantenerse. ¿No?
16: Alejandro, un poco la pregunta, hoy le preguntamos a los oyentes, ¿no? Si esto nos acercaba un poco a ejercer, o nos va a acercar a ejercer plenamente nuestra soberanía, o es algo de humo, ¿no? Lo que se dice popularmente como humo. ¿Esto nos acerca un poco, no digo la semana que viene, dentro de un mes, más allá de las formas del presidente, del análisis, la relación de Estados Unidos con Inglaterra, el momento, la coyuntura, pero digo, a mediano plazo, estas sanciones a empresas, ¿tiene algo que ver con que Argentina esté más cerca de ejercer su soberanía en Malvinas o no necesariamente?
17: No, mira, yo sí yo esto lo veo, esta acción lo veo viendo lo que es la falta de estrategia para Malvinas, lo veo como un poco de humo y una acción electoral, ya pensando, porque ya inicia para el gobierno el intento de reelección, tratando de salir del momento por ahí de menor apoyo que está teniendo hoy el gobierno por la situación general, de la economía, a nivel social, a nivel de todos los números que ya conocemos, más allá de lo que se diga, ¿no? Desde el Poder Ejecutivo, de la economía y todo, sabemos el apoyo, y se agarra de esta cuestión que, obviamente, que ya digo, no hace falta explicar que no es una cuestión, una reacción sincera ni un movimiento sincero con respecto a Malvinas, una cuestión electoralista, oportunista, por un tema que diría que es uno de los pocos temas que tiene más del 90% del apoyo a nivel nacional, y entonces busca ir rescatar un poco, rascar algo, de a ver si puede tener algún tipo de apoyo o sumar algunos puntos en el apoyo electoral y una estrategia desde el marketing político. Yo he trabajado muchos años en marketing político, campañas políticas, comunicación electoral, estrategia. Es una jugada clara de comunicación estratégica electoral diseñada por los asesores de comunicación del presidente. No lo veo como algo sincero y por supuesto que no. ¿Por qué no acerca esto a ejercer soberanía? Primero, Estados Unidos mantiene desde 1833, ¿no?, desde que tomaron las Malvinas los ingleses, una línea estratégica de boca para afuera soberanía, boca para adentro apoyo al Reino Unido, ¿no? Y esto queda a las claras. Que el gobierno piense que porque hoy adscribe o adhiere a la política exterior de los Estados Unidos va a tener algún tipo de apoyo para la Argentina con respecto a Malvinas, bueno, o es muy ingenuo o no conoce de política internacional, relaciones internacionales y de la relación estratégica que tiene los Estados Unidos con el Reino Unido. Desde, incluso, Estados Unidos ayudó al Reino Unido a tomar las Malvinas. En 1831 bombardeó las instalaciones del gobierno de Buenos Aires en Malvinas y dos años después tomó el Reino Unido las Malvinas. Y es, además, de hecho y de facto, todas las islas son un enclave estratégico militar para la OTAN y para los Estados Unidos.
16: Y hay otra lectura que hubo, es como que Trump nos usa para pedirle a Inglaterra que se involucre más en las acciones bélicas que Estados Unidos lleva a cabo por todo el mundo, ¿no? En los últimos meses, esto también se dijo, Trump estuvo facturándole a Inglaterra de que no se involucraba, como se tenía que involucrar, en las distintas incursiones de Estados Unidos bélicas, ¿no? Entonces, bueno, también se leyó como que, bueno, Trump utiliza el tema Malvinas como diciéndole a Inglaterra, bueno, vos no te involucrás en las batallas que yo no doy en el mundo, bueno, yo te quito apoyo acá, que a pesar de que somos aliados, acá te juego una carta para presionarte.
17: Sí, por supuesto, a ver, y si leemos las declaraciones de Trump, son unas cuestiones muy, muy, muy suavizadas, y sí, hay cierto nivel de presión, no solo sobre la cuestión de Irán y el apoyo a Irán, la cuestión del Estrecho de Hormuz, sino, te cito un ejemplo, porque se ha hablado de la cuestión de Chagos. Bueno, Chagos que el Reino Unido lo devuelve a Mauricio, donde tienen una base militar de Diego García, que la manejan conjuntamente con Estados Unidos. Bueno, Estados Unidos le pidió al Reino Unido que no devuelva Chagos a la soberanía de Mauricio, ¿no? O sea, está en contra de la evolución del territorio del Reino Unido, claro, sobre todo claro, cuando le interesa militarmente. Entonces, olvidemos, no, sí, es una jugada, bueno, un poquito de presión. El Reino Unido sabe, tiene la certeza total de que Estados Unidos no va a dejar de apoyarlo en la cuestión Malvinas. Eso, olvidemos, no, digo, no caigamos en esa manipulación que a través de los medios nos intenta hacer el gobierno de decir, sí, ahora Estados Unidos me apoya, ¿no? Bueno, recuerdo cuando la dictadura pensaba que por apoyarlo en la lucha anticomunista Estados Unidos iba a apoyar a Argentina en la guerra de Malvinas. Digo, son cuestiones que escapan al sentido común. Digo, los que nos dedicamos a esto sabemos cómo se comportan los Estados Unidos para la región. Históricamente están los libros de estrategia oficiales de los Estados Unidos que la política exterior para el cono sur es o de dominio, o de control, o de debilitamiento, evitar que haya una unidad en el ABC, Argentina, Brasil, Chile, mantener el control mediante sea posible, que hoy lo está haciendo a través de, digo, en términos de un ajedrez geopolítico, la Argentina hoy actúa como un peón del interés de los Estados Unidos. Incluso ese anuncio de la base, la supuesta base que debería ser soberana Argentina para nuestro interés nacional, bueno, hay que ver hasta dónde se está metiendo y hasta dónde se va a meter sin que todavía hoy lo conozcamos los intereses norteamericanos. Hay unos radares que quieren activar los Estados Unidos, que han sido, se han frenado. Hay mucho interés por lo que va a pasar en el futuro en la Antártida, con las disputas de soberanía, con la cuestión de los recursos naturales. Bueno, hoy lo que está pasando con los recursos naturales en la región de Malvinas y en las zonas aledañas. Y el anuncio de decir, bueno, no, los que exploten el petróleo en Malvinas no van a estar en Vaca Muerta. Bueno, si eso es lo más que se anuncia, además de esas sanciones que son, no van a tener una efectividad esas sanciones, más allá de que se van a vender a través de los medios como, bueno, un éxito, pero bueno, eso forma parte del juego electoral y ahí la sociedad deberá tener la capacidad de hacer la lectura real de esta

0: cuestión, ¿no? Pero lo cierto que, a diferencia de otras regiones que ha devuelto el Reino Unido, esta es la que más firme sostiene y que ha dicho no va a haber ninguna negociación de soberanía. Y no es esta, a ver, por supuesto, las sanciones, las reclamaciones, pero tiene que haber una estrategia integral en los países de la región, a nivel internacional, a nivel de las potencias, a nivel de las Naciones Unidas, sin nada de eso. Es más, hace este gobierno, es más, ha debilitado todas las posiciones de reclamo de soberanía y ha facilitado el avance de la estrategia del Reino Unido, como ha pasado, que a fines de 2025 estas empresas ya anunciaron oficialmente el avance concreto hacia la explotación y el gobierno prácticamente ni se inmutó más allá
1: Las
0: de
1: dejó
0: un
1: hacer,
0: comunicadito. O sea, no dejó hacer, por supuesto. Por eso digo, esto es un humo electoral que no nos acerca. Y el Reino Unido lo sabe, y Estados Unidos lo sabe. Y esto es un intento del gobierno de decir, bueno, o de las estrategias de comunicación del gobierno, de decir, bueno, a ver si con esto nos apoya un poco más esa parte de la sociedad, ese tercio que queda ahí, que va y viene
1: En
0: entre las
1: términos
0: autoridades
1: electorales,
0: electorales para el año que viene.
1: clarísimo, Alejandro. Gracias por los comentarios, ¿eh? Un gran saludo,
0: Por favor, un gusto. Chao, un abrazo grande, Luciano.
1: Alejandro Larnagaray. Un abrazo, licenciado en Relaciones Internacionales. Paso por huevos revueltos.
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0: Buen día, muchachos. Todos los sábados los escucho. Es más que evidente que es una gran vendida de humo de parte del presidente y de todo el gobierno. Una necesidad electoral, más que nada. Saben que los números lo están dando pésimo. Una gran Caruso Lombardi, ¿no? Un gran vendedor de humo, este presidente. Gabriel, 381, mi número de DNI. Muy buen día para todos.
1: Bueno, escuchamos otros mensajes, amigos.
2: Humo, humo y más humo. Puro humo. Y lo único que es este tipo es humo. Federico.
1: Humo. Bueno, quedó claro, Fede.
3: Con el humo.
1: Quedó claro, Fede, el concepto.
4: Hola, buen día, revueltos. Bueno, no falla. Fútbol y Malvinas, cuando un gobierno le va mal, agarran de donde pueden, de dos sentimientos populares muy arraigados en el pueblo. Y el que crea, el que haya creído o el que haya visto algún dejo de que este giro o este... Bueno, dale, muchachos, ¿cómo alguien va a creer realmente? Al gobierno no le importa, no le importa Malvinas, no le importa nada salvo defender sus intereses y de los, toda la manga esa de gente que bancan. Damiana de Caballito.
1: Bueno, un abrazo a todos los amigos. La percepción generalizada es
3: sí,
1: esta,
3: es
1: ¿no? Que lamentablemente, pues nos encantaría que cualquier gobierno, y esto de corazón, que hiciera algo para que podamos ejercer plenamente nuestra soberanía de nuestras Islas Malvinas y no pareciera ser claramente el caso.
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1: Bueno, con el auspicio de los amigos de Liliana, le damos la bienvenida a Lorena también.
2: Buen día.
1: ¿Cómo anda, señora Lorena?
3: Buen día, ¿cómo les va?
1: Muy bien. Muy bien.
3: En una semana de déjà vu, casi, recién venía escuchando la nota sobre Malvinas, yo les propongo una columna. Yo había pensado no apta para nostálgicos, pero ¿sabes qué? Si sos nostálgico, metete igual en esta historia que les quiero contar y que quiero compartir con ustedes, porque vieron que existe ese cúmulo de objetos que cambiaron a la humanidad. Digo, si yo les digo la rueda y les digo la penicilina, saben que estamos hablando de los objetos que cambiaron a la humanidad. Podríamos hacer una lista de una veintena de ellos, no sé, la imprenta con Gutenberg, miles de cosas que aparecen
1: Internet.
3: Ahí. Y ahí aparece la clave de toda la historia, Internet. Porque claro, Internet es de alguna manera ese quiebre que hace que un montón de cosas que conocíamos de una forma se conviertan en cosas completamente diferentes. Maneras de acceso, formas de abordaje, de investigación, de sanación, de investigación para la ciencia. Ni hablar nosotros en el periodismo porque, a ver, por ejemplo, cómo cambió la vida a partir de Internet cuando empezamos a hacer nosotros las entrevistas en radio y demás, pero ahí nos vamos a meter en un ratito, porque cuando pensamos en esos objetos que cambiaron la humanidad, de Internet es ese quiebre, también podríamos tranquilamente mencionar aquellos que no existían hace 10 años, y se van a sorprender, no sé si se van a sorprender, yo creo que sí, que se van a sorprender, porque algunos los hemos normalizado. Hay cosas que hace 10 años no existían y que hoy forman parte, no sé si de la vida cotidiana de nosotros, pero sí te diría de aquellas cosas que usamos más o menos habitualmente. No sé, por ejemplo, el sostenimiento para los celulares, el llamado gimbal. Mucha de la gente que hace todos los contenidos para internet y, y un montón de cosas diversas vinculadas a las comunicaciones, utilizan esos gimbals. Eso hace 10 años no existía. Hace 10 años no existían formatos que tenían que ver con maneras de comunicarnos. Por ejemplo, los relojes inteligentes para poder saber que ya tenés un correo electrónico mientras estás corriendo por Palermo, por ejemplo, ¿no? Esos objetos no existían hace 10 años. Ahora, el tango Cambalache dice algo así como, más allá de que dice el siglo XX fue ser una porquería, ya lo sé, dejemos esa parte, pero dice que el siglo XX es un despliegue de maldad insolente, ya no hay quien lo niegue. Pero yo diría que también es el siglo testigo de un montón de objetos y tecnologías que los que nacimos y nos criamos y fuimos niños en el siglo XX pensamos que iban a ser para siempre y de repente desaparecieron. ¿Escuchaste, señor? Y después les cuento un poquito más sobre
1: esos ver.
4: Objetos. Te pusiste un jean nevado, un jardinero, usaste una botita kicker, si rebobinaste un cassette para no gastar las pilas del Walkman, si alquilaste una película en el videoclub y tu peor pecado era devolver el VHS sin rebobinar, si llamaste a alguien desde un teléfono a disco, fuiste a un asalto y saliste con tu mejor pilcha porque sabías que ahí iba a estar la persona que te gustaba, ya sé de qué generación sos. Somos los que aprendimos a esperar, a buscar, a encontrar, porque para nosotros nada estaba un clic de distancia.
1: Bueno, es de los nuestros este, ¿no?
3: es de los nuestros. Pero es genial porque, a ver, hay cosas que piénsenlas en su cabeza,
1: Esto que él dice al final, tras nombrar todos los objetos de los 80,
3: claro.
1: Pero que

0: Era un estilo de vida que te, no sé si obligaba, pero donde vos usabas más tu cabeza. Digo,
1: Claro.
0: el GPS.
1: Claro.
0: Yo uso el GPS ahora, por ejemplo, en la ciudad de Buenos Aires, que es donde viví toda mi vida, o gran parte de mi vida, uso el GPS, pero casi que lo podría no usar, porque
1: Pero
0: aprendí a manejar
1: claramente,
0: sin el GPS. Ahora,
1: totalmente,
0: yo
1: todos
0: creo,
1: nos acostumbramos a en la esquina de tal lugar doblás para aquel lado y haces 10
0: claro, o
1: vueltas.
0: la inteligencia artificial que
1: Claro.
0: los chicos de nuevas generaciones que empiezan a trabajar hacen todo con inteligencia artificial.

ocupación colonial. La recuperación de Malvinas solo puede pensarse como parte de una política independiente de Gran Bretaña y también de los Estados Unidos, que son aliados, por más que ahora estén peleados tácticamente.

0: ¿Cómo le va? Bienvenido y fuerte el aplauso también, ¿eh? Ahí está.
1: Muy buen día, Cele. ¿Cómo les va? Un placer estar compartiendo esta tarde de sábado soleado con ustedes.
0: Muy bien. Bueno, tenemos mucha información, razón por la cual estás aquí presente, que tiene que ver con una de las noticias de la actualidad.